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3: Hola, muy buenos días. Les saluda Roger Bueso Escoto. Felicidades a todos ustedes, todos esos que llevamos un niño adentro. Hoy día del niño, muchas felicidades. Recibo un abrazo fraterno. Mi cariño, mi admiración, mi respeto y mis felicidades hoy día del niño a todos y cada uno de ustedes. No digamos a aquellos niños que tienen menos de 12 años, que hoy también en compañía de sus padres nos están escuchando. Nos están viendo. Muchas gracias, muchas felicidades. Dios los bendiga siempre, siempre, licenciada. Felicidades, buenos días.
4: Felicidades, doctor, también. Bueno, la verdad que siempre debemos de mantener ese espíritu de niño. Ayer nos referíamos en qué aspecto, ¿verdad? Y es que el niño sonríe, el niño es perdonador, el niño no guarda rencores. Así que ese espíritu debemos de mantenerlo siempre vivo en nosotros, que nunca muera ese niño en nuestro interior. Y en esta mañana, pues, especialmente a todos esos pequeñitos que quizá hoy están en su casa porque van hasta en la tarde a su escuela y están escuchando con sus madres, quizá escuchan por ahí el sonido de la radio o el sonido de las redes sociales. Les enviamos un abrazo y les deseamos un feliz Día del Niño. Y bueno, para todos los niños, que sean muy felices, que puedan jugar, que puedan crecer sanos, fuertes, que tengan lo que necesitan para poder vivir, alimentación, vivienda, que Dios sea quien los guarde, los proteja, y feliz Día del Niño a todos los niños de Honduras. Muchísimas gracias a todos los que nos sintonizan en esta mañana aquí en El Médico y su Salud. Recuerde que estamos en directo en Facebook, nos encuentra como Radio América, también nos encuentra como El Médico y su Salud y Radio Moderna Honduras, y en YouTube estamos también como Radio América Honduras. Y en TikTok también estamos en esta mañana, nos encuentra como Radio América Honduras, así que usted puede formar parte de este programa también enviando sus comunicaciones al 95-20-20-80. Es nuestro número de WhatsApp para que se comunique con nosotros. Bueno, doctor, mire qué rapidito dijimos, este es el mes donde se celebra el Día del Niño y ya hoy ya llegamos al meritito día.
3: Así es, este mes, como usted dice, va volando la vida, así que todos. Hoy me llamó muchísimo la atención la lectura bíblica del día de hoy, pues habla de lo extraordinario que debemos de ser. Es ordinario de que los pecadores amen, que amen, que presten, que den a los que ellos les sirven, a los que ellos aman. Lo extraordinario es que amemos, que demos a las personas que incluso no congenian con nosotros. Esto es una cuestión bonita. Ser un hijo extraordinario es hacer sobre lo sobrenatural que nosotros debemos de hacer como hijos. Es entrar en la parte espiritual. Ser un padre extraordinario es para un niño hacer lo que disfrute su niñez, que pueda jugar, que pueda atender responsabilidades, de pintarle un futuro de lo mejor. no un futuro de amargura, no un futuro de mucha... Hay niños que ya son jefes de hogar. Eso es lo ordinario. Extraordinario es ser verdaderos padres. No importa si su hijo cae, ahí debe estar usted. Ayer fue un día muy especial. Compartí con mi familia, con mi tía. Dice que tengo una tía que se llama Goyita, allá en la Trinidad Comayagua. Cumplió 97 años.
4: Qué bendición.
3: Y ayer fuimos a celebrarlo a Comayagua en compañía de mis hermanos, mis tíos, mi papá y la cumpleañera Goyita, una mujer a la que aprecio, quiero mucho. Yo creo que habrá mujer que me consintió a mí, fue ella, ¿viste? Me recuerdo que me apañaba todas mis locuras.
4: Las tías son tan especiales, ¿verdad, doctor?
3: Sí, ella fue una tía muy especial. Era una buena cuñada, adoraba a mi mamá, es hermana mayor que papá, también lo consintió mucho papá. Por eso la queremos tanto. Donde esté Goyita, que Dios la bendiga siempre, siempre. Esperamos que cumpla muchos años más, gozando de salud y mucha felicidad. A todos, pues hoy el tema es un tema, por cierto, usted lo solicitó y por eso nosotros aquí estamos. Hoy hablaremos del vértigo. El vértigo es una sensación falsa de que a usted le da vuelta todo. Es decir, diferenciamos lo que es mareo y vértigo. En el mareo usted ve que las cosas se le mueven. Usted tiene mucho temor en dar el paso porque siente que las cosas se mueven. El vértigo, usted está estable, usted no tiene que dar paso, usted está sentado, incluso puede estar acostado, pero al abrir los ojos usted siente que todo le da vuelta alrededor suyo. Ese es el vértigo. Uh-huh. ¿Me expliqué lo que es diferencia entre vértigo y mareo, que es totalmente distinto? El vértigo es una emergencia. El vértigo, cuando la persona lo siente, pues es algo incómodo y hace de que la gente pues corra a la cita, al hospital, para poder ser atendida, porque es una situación muy incómoda. Al vértigo lo acompaña las náuseas. Puede haber vómitos, hay un sudor frío y una pérdida de estabilidad increíble. Y usted a la persona la ve totalmente discapacitada. La persona no puede deambular ni estar sola, necesita la asistencia de alguien. El vértigo es una emergencia. ¿Quién debe tratar el vértigo? Hay varias causas. Entre las causas del vértigo, pues, hay una, es a nivel ocular, se supone que hay una, a nivel del oído, hay una laberintitis, es decir, es una inflamación del nervio del equilibrio en el oído interno. Generalmente esto es secundario a una infección viral. Hay otro tipo de vértigo que se llama el vértigo posicional, que son pequeñas partículas de calcio que se desprenden a nivel del oído interno. Ya van dos veces que mencioné el oído. Una, por irritación del nervio, secundario a una enfermedad, y la dos, por depósitos de calcio que siempre se dan a nivel del oído. El oído es el órgano del equilibrio y cuando este se inflama produce el vértigo. Y el vértigo más común es el que se presenta en el oído interno. Cuando hablamos de oído interno, externo es de lo que nosotros vemos hasta la membrana, antes de la membrana timpánica. Eso es oído externo. Oído medio es lo que roza, es la, es la que está al par de la membrana timpánica. Y de la membrana timpánica para adentro es lo que se llama el oído interno. Entonces, la acumulación de líquido en el oído interno, que causa zumbidos e incluso pérdida de la audición, este se conoce con el nombre de enfermedad de Meniere. Este es un típico caso de vértigo. El vértigo central, que es ya a nivel de cerebro, ya es por problemas neurológicos, por unas migrañas, por accidentes como derrames cerebrales e incluso por esclerosis múltiple. Fíjese que algo bien interesante que yo esto lo aprendí hace poco. Escucha bien todo lo... Yo espero explicarme en esto. Estuve en un convivio con un doctor, otorrinolaringólogo, muy destacado, de fama internacional, y estaba compartiendo con él y tocamos el tema del vértigo. Y le pregunté, oíme, ¿qué tratamiento das para el vértigo? Fíjate, me dice que para el vértigo no hay tratamiento. Lo que se hace son ejercicios físicos y visuales. ¿Cómo así? Le digo. No, me dice, vos podés usar antivertiginosos que existen, antivertiginosos existen en forma intravenosa, de uso en sueros, y también existen antivertiginosos vía oral, ¿va? Lo más común, los más comunes, los más comerciales, está, por ejemplo, la pastilla Dramamine, que es contra la náusea y el vómito. Ese es un tratamiento que se puede usar en una emergencia por el vértigo. El Verticin, son entre otros medicamentos. Pero me llamó mucho la atención, y lo que hoy quiero compartir con ustedes es el hecho de que para el vértigo es un ejercicio el tratamiento. Y voy a tratar de explicarlo, y usted quiero que haga conmigo lo que yo diga, para que lo aprenda. Y el primer tratamiento usted lo tiene que dar en su casa. Va a tener que al final buscar un auxilio hospitalario, pero... Ay, Honduras. Imagina que usted ahorita le diera vértigo o que tenga una emergencia y los médicos están en huelga. Y los médicos están en huelga porque no les pagan, porque dice el presidente de la República que no tienen amor a su profesión y no aman a la profesión, entonces por eso no están trabajando. Es lamentable. ¿Quién paga estas consecuencias? El pueblo. Nosotros. Nosotros los que no podemos ir a un hospital privado. Peor, pagar un avión privado para irnos para México. Eso solo lo hacen la gente que puede, usted. Eso solo lo hacen sus amigos, por el que usted vota. Entonces, en el vértigo, usted viene y se acuesta de lado. Se acuesta de lado y usted, una vez que está acostado de lado, usted orienta su mirada hacia un punto determinado a 45 grados. Usted está de lado y usted queda viendo por espacio de 3 minutos el punto. Usted se queda ahí viéndolo concentradamente. Después de esos 3 minutos, usted viene, se sienta, puede experimentar vértigo. Usted se sienta, espera 3 minutos y se acuesta para el otro lado. Es decir, si primero estaba acostado sobre su hombro izquierdo, después se acuesta sobre su hombro derecho y vuelve a voltear a ver a 45 grados y busca otro punto. Y se está otros 3 minutos. Este ejercicio lo puede hacer 5 veces. Se hace 3 veces al día. Increíble, increíble. Al segundo día, usted siente mejoría. Increíble. Entonces, el vértigo es una situación, vaya, imagínese usted que el vértigo sea a una migraña. Licenciada, por cierto, ¿ustedes han experimentado lo que es una migraña? ¿Sal?
4: Pues un dolor de cabeza fuerte, pero no sé si es migraña.
3: Ah, bueno.
4: Hace mucho tiempo no, ya gracias a Dios.
3: ¿Usted cree que sufrió de migraña entonces?
4: Yo creo que sí.
3: Ah, bueno.
4: Creo que sí.
3: La migraña es más frecuente en mujeres. Ese es otro tema. Pero lo relaciono mucho porque es muy frecuente también la migraña. La migraña está muy relacionada. Número uno, ¿cuál cree que es el factor número uno? Que hemos venido hablando de todo. El estrés. El número uno también del vértigo.
4: El estrés.
3: Dice bien. Óigame, por eso debemos de sacar el niño. Usted ha visto un niño estresado.
4: Ahora se estresa.
3: Ahora se estresan, va. Sí. Los bailosos usted.
4: Ahora se estresan. Estoy estresado, dice. Los niños. No, pero es todo esto de la tecnología, doctor. Nos hace cambiar muchas cosas. Antes no nos estresábamos, vivíamos tan jugando y
3: qué,
4: todo.
3: Qué error de los padres, ¿verdad? Uh-huh. Qué error de los padres, en vez de darle una pelota, darle una mini computadora, o en vez de llevarlo a pasear, que practiquen un ejercicio, un deporte, es darle un celular para que esté sentado y no ensucie el piso.
4: Y no moleste a la mamá.
3: Y no moleste. O sea, le estamos cortando las alas a su niñez. Desde muy chiquitos los queremos tener quietos como viejitos. Yo le decía a mi sobrino, juguemos de viejito. Entonces vos sos viejito número uno, el viejito número dos, y así estamos sentaditos, solo platicando. ¡Ah, no, qué aburrido! Me decía. Pero ahora los padres, a través de la tecnología, los hicieron viejitos. Y los niños ya no juegan. Entonces por eso se estresan. Pero fíjese que ahorita que yo venía para acá en camino, por cierto, hay un tráfico terrible en Tegucigalpa, ¿será porque es Día del Niño?
4: Hay un incendio en el centro.
3: Ah, ¿de veras?
4: En un edificio que estaba ahí abandonado, en una zona que estaba como abandonada, y bueno, y también me imagino por las celebraciones del Día del Niño.
3: Pues lo que le quiero contar es que, por ejemplo, ahí por el Estivis, ahí hay siempre una señora con unos niños. La señora vende de esos paños para limpiar los carros. Y el niño está vendiendo bombones. Y hoy lo vi, y como paso todos los días por ahí, y todos los días le pito. No le doy nada todos los días, ¿verdad? Pero le pito, este niño ya me conoce. Es una niña. Entonces yo digo, ¿se puede imaginar el día del niño, esa niña, trabajando? Pero, ¿sabe qué? No le falta la sonrisa. Mire qué bonito.

0: mamá sí está estresada y debe estar pensando, qué barbaridad, qué vida la que le estoy dando. ¿Eh?
1: O no he vendido nada.
0: No he vendido nada, pucha, ¿qué, cómo vamos a estar para el almuerzo? Pero la niña no está pensando en eso. La niña incluso puede estar en ayuno, pero por la misma situación de ser niño, el niño disfruta el momento. Y no está pensando en mañana, no está pensando en pasado, no está pensando más tarde. Está pensando en ese momento, él está disfrutando ese momento. Ella, que es esta niña que yo vi ahí. Y hoy sí le hice un regalo, porque venía en cola. Me tocó estar parado frente a ella como 2 minutos. Entonces dije, pucha, vamos a celebrar el Día del Niño con esta joven. El niño es un artista. El problema es cómo hacer que siga siendo ese artista y que llegue a ser el artista. Entonces, el vértigo, que puede ser secundario a la situación del estrés, hay una maniobra que incluso los doctores también realizan en emergencia. Lo toman de la cabeza y lo sacuden a uno así, pero lo sacuden violentamente.
1: Así como
0: así como que si fuera una pelota, como que yo la agarro aquí y yo la muevo así, ¿ve? Y yo la muevo, la sacudo para adelante, para atrás, para los lados. Es un poco traumático, es un poco, pero como vuelvo a insistir, es problema del oído interno. Al sacudir esa situación, el vértigo puede desaparecer. Pero el problema que yo he visto es que se agudiza en vez de desaparecer.
1: Entonces, no lo hagamos en
0: casa. No vaya a hacerlo. Óigame,
1: tiene que hacer un doctor, porque que a veces escuchamos cosas y las queremos hacer nosotros.
0: No, mire, qué buena observación la suya. Ya se puede imaginar esos esposos que están enojados.
1: El doctor me dijo.
0: Entonces, el doctor le dice, ya te voy a hacer una sacudida y la agarra usted. No puede ser eso. ¿Va? Entonces, lo ideal es eso, ¿va? De que usted se acueste de lado y enfoque su mirada. Usted ponga un puntito o ponga un pedacito de tape a 45 grados y usted mantenga su mirada en eso. 3 minutos. Se sienta, se acuesta para el otro lado. Si se presenta de vértigo, pues entonces usted descansa. Pero trate de hacerlo. E incluso cuando usted ya lleva la cuarta o la quinta dinámica de estar aplicando esto, el vértigo va bajando. Y cuando le hablo que al segundo o tercer día, el vértigo desaparece. Existen medicamentos también para la crisis del vértigo, pero son medicamentos que incluso aplicándolos al 50%, el 50% de la sintomatología no desaparece. En cambio, cuando se hacen las maniobras, que estas deben ser hechas por un otorrinolaringólogo, yo veo que la gente mejora hasta en un 75%. Es una situación difícil, la del el vértigo. Incluso hay casos en que requiere rehabilitación, es decir, de largo plazo, porque el vértigo es muy intenso. Incluso en casos extremos, como la enfermedad de Menier severa, no responden a la medicación, no responden a las maniobras físicas. E incluso hay que operar. Así de serio esta enfermedad.
1: ¿Qué se opera?
0: El oído interno. El oído interno, usted tiene que entrar al oído interno y limpia. Porque el trastorno es a nivel del oído interno. O más específicamente, ya sea por el nervio o por la situación específica del nervio, del oído. Entonces, por eso se opera. Hay que intervenirlo. En mi vida, nunca vi un caso en que dijeran, mañana lo operamos. En mi vida nunca he visto. Pero sí, en mi vida, sobre todo en los turnos, vuelvo a repetirle, quizás si yo turnaba 5 veces al mes, mis dos veces sí miraba vértigos. De los 5 turnos al mes, los 5 turnos yo miraba migraña. Los 5 turnos yo miraba reacciones gastroentéricas, enfermedades gastroentéricas. Los 5 turnos miraba infecciones urinarias en la mujer. Yo no sé por qué se enferma tanto la mujer usted. ¿Será porque el esposo la enferma o que la mujer no se hace bien? No. Uno toma mucho.

0: agua. ¿Qué cree usted, licenciada?
1: Bueno, todo influye, doctor, todo influye. La verdad que sí.
0: Usted es una niña de corazón noble, licenciada.
1: Todo influye, doctor, porque de repente hay mujeres que no tienen ni esposo y sufren infecciones urinarias.
0: Bueno,
1: entonces, todo influye.
0: Es una niña noble usted.
1: Bien, doctor, fíjese que quiero hacer alusión a nuestros anunciantes. 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Vamos a mensajes, doctor.
0: Solo quiero, antes de irnos a mensajes, solo permítame un momentito. ¿Qué debemos de hacer si me da vértigo? Evite movimientos rápidos, hidrátese, recuéstese, busque un lugar oscuro, cierre sus ojos, relájese. Ahí viene lo difícil, todo estaba fácil, pero cuando yo le digo relájese ya le costó. No, trate de relajarse. Por eso es bonito vivir la vida, para que usted piense, óyame, acuérdese cuando celebraba el Día del Niño, eso es una manera de relajarse.
1: Vivir un día a la vez.
0: Es bien importante dormir bien para evitar el vértigo. Y muévase con precaución. 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Vamos a ir a nuestra pausa comercial, ya regresamos.
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8: Bueno, ya estamos dulces. Ha entrado con nosotros Basilios. 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
8: Vaya, mire, vaya, miren, mire. Ustedes, hasta modelos son los de Basilio. ¡Qué barbaridad!
9: Bienvenida, licenciada Nanapki.
10: Muchísimas gracias por invitarnos, por desearnos este espacio, trayendo las bonitas noticias de este lindo día que es el Día del Niño. Y qué mejor celebrarlo que con Basilios.
8: ¿Por qué los veo a todos uniformados con el color moradito? ¿Por qué decidieron ese color?
10: Pues creo que es un color bien noble, la verdad que combina bien con los niños y las niñas, entonces decidimos como algo más neutro y pues nos encanta el morado, la verdad es que es un color que sienta bien siempre.
8: Eso es lo bonito de trabajar en Basilio, ahí le encanta el morado, ahora todo es morado. Para el día y para el otro año vamos a andar de morado, también no se preocupe.
10: Anotémoslo.
9: El morado porque está enamorado de los pasteles de Basilio.
8: Ah, mira qué bonito refrán también, ve.
10: Anotado para el día de
8: San Valentín. Porque está enamorado. Fíjese que me llama muchísimo la atención esta, la caja. Sí. Dice, el arte de ser niño, pero veo bastante figuras y las veo en blanco y negro. ¿Cuál es el objetivo? ¿Por qué?
10: Pues justamente el arte de ser niño es eso, de que los niños puedan tener esa imaginación de agregar los colores que ellos les gusta, que se imaginan, y decidimos de que ellos sean parte de esta caja, de que ellos la decoren, la pinten con toda esa creatividad que tienen, y justamente por eso pusimos como diferentes elementos que representan a Basilios, y ya hemos recibido muchos videos en nuestras redes sociales de los papás, y darle una nueva vida también a la caja, ¿verdad? No solo de que
8: sino que quede bonito recuerdo.
10: Sino que después en familia podamos todos colorear y pasar ese bonito momento.
8: Veo a los lados bastante comestibles de niños también, como para que ellos los pinten. Mire, licenciada.
9: Así es, y la licenciada.
8: Por cierto, usted puede pintar, licenciada. Usted fíjese pintó que, cuando estaba chiquita.
9: Fíjese que sí, y me gusta pintar todavía, ahorita, sí. Ay, entonces, ya me llamó la atención esa cajita que capaz me paso comprando uno y total. Hay que celebrar al niño que llevamos dentro.
8: Es que todos llevamos un niño adentro y usted celebra, y usted es una noble niña.
9: Y la licenciada,
8: vamos a colaborar para que compre su pastelito,
9: licenciada. La licenciada Ana Napki nos mencionaba que son personajes los que ustedes...
8: Infantiles.
9: Pues imprimieron en estas cajas. ¿Cómo se llaman estos personajes, licenciada? Y le invitamos a usted que nos está escuchando a que ponga mucha atención a estos personajes.
10: Bueno, tenemos diferentes personajes para nuestros pasteles, que son, pues, tenemos Mario Bros, tenemos Roblox, tenemos Minecraft, también tenemos diferentes personajes como el K-pop, que está súper de moda ahorita para las niñas. Entonces, también los personajes que tenemos aquí son representación de los niños en general, los niños que tenemos en Basilios.
8: Los personajes que están en el pastel, ¿cuáles son? Ya, disculpe.
10: Pues el que trajimos el día de hoy tenemos... lo que es Mario Bros, que es ahorita acaba de estrenar una película, entonces a los niños les encanta. Tenemos también el Hombre Araña, que ha sido como la sensación ahorita en estos últimos meses. También tenemos Lilo y Stitch, que no pasa de moda. Y también tenemos una gran selección de pasteles helados.
8: Pues qué bueno. Estos pasteles, este no es pastel helado.
10: No, este es tradicional con relleno de dulce de leche.
9: Ah, mi favorito.
8: Ah, ¿de veras?
9: Sí, y de Lilo y Stitch, ya me dijo, ya, pues tengo que ir.
10: Ya sabe, con su caja, Lilo y Stitch, y dulce de leche.
8: Pero tiene colores, licenciada, para que vaya a pintar eso hoy.
9: No, pero...
8: Lo va a comprar también.
9: Hay que comprarlos también, sí.
8: Oye, hoy día el niño, hoy se vale todo, licenciada, hay que ser niños hoy.
9: Sí, pero...
8: Vivamos este día como niños.
9: Qué bonito, me llamó bastante la atención esta caja. Es un ¿qué hacemos con las cajas normalmente? Las tiramos, ¿verdad?
10: Exactamente.
9: Y esta no. Esta no, doctor, esta es para pintarla. O sea que va a mantener entretenido a su niño, por lo menos su ratito lo mantiene entretenido con esta cajita para que la pinten, y aparte el delicioso pastel de Basilios.
8: Fíjese que hay cosas bien importantes que nosotros debemos de hacer como padres. Por ejemplo, vaya, se me ocurre, ¿va? Si yo tuviera niños todavía, yo le diría a mi hijo, píntala, ¿va? Poné tu nombre. ¿Lo puedo recortar esto? Hago un hoyito y lo tengo en la sala. Y digo, miren lo que hizo mi hijo. Óigame, estimulémoslos en detalles tan pequeños, pero que tienen mucho valor. O sea, esto puede ser parte del centro de su sala, de la habitación suya, de la habitación de su mamá. E incluso, si yo tuviera un niño, yo me lo llevaría a mi clínica y lo pondría en el escritorio. Y estaría viendo reflejado lo que mi hijo es capaz de hacer. Y no digamos si mi hijo me pone, te amo papá. Son cosas que no tienen valor. Pero nosotros debemos de motivarlo también. Nosotros decirle hoy, hijo, no importa, no hablar de sacrificio, no va a empezar a llorar, a decir que mira que me gustó conseguir esto. Y no, dele regalo porque te amo. Vamos a celebrar el día del niño. Tu día. Porque sos el condimento de este hogar. Óigame, un hogar sin niño es un poquito difícil, un poquito aburrido, creo yo, ¿verdad?
9: Sí, es aburrido.
8: Aburrido, ¿eh? Ah, por experiencia, ¿va?
9: Sí, aburrido. Yo creo que los niños son la alegría del hogar, indiscutiblemente de que a veces son tremendos, pero yo le digo a veces a las madres cuando tengo comunicación con ellas que deben de ser agradecidas de tener un niño inquieto, porque hay muchas madres que están luchando con niños con capacidades especiales. Y esto es más difícil. Entonces, cuando usted tiene a su niño que juega, que ríe, que grita, que llora incluso, hay que ser agradecidos y siempre, pues, estar con esta parte de, bueno, que disfrute, que sea un niño. Porque luego crecemos y ya no son tan fáciles las cosas, ¿verdad? Entonces, hay que disfrutar esta etapa de la niñez. Y bueno, licenciada Ana Napki, usted nos menciona que estos pasteles son especiales para el Día del Niño. ¿Dónde podemos ir, por ejemplo, aquí en Tegucigalpa, lugares donde está ubicado Basilio, que por cierto, donde usted se encuentre, hay un Basilio cerca?
10: Así es, siempre hay un Basilio cerca de usted, estamos en todos los centros comerciales, Plaza Miraflores, Mall Premier, Multiplaza, también estamos en diferentes zonas estratégicas como Tizatío, 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
9: Bien, y mire que, bueno, por ejemplo, la Kennedy, ¿verdad?, que están, tiene tantas personas ahí y tantas colonias alrededor. Hay tres.
10: Tenemos dos. Tenemos una en la primera entrada. Sí, tenemos una en la primera entrada, una en la calle del Comercio y justamente la que está en Las Palmas.
9: Bien.
8: Licenciada, andan alrededor de 15 sucursales aquí en Tegucigalpa. En
10: Tegucigalpa son alrededor de 23, 24 sucursales. Upa. Así que hay un vacío cerquita. Yo sé que usted va a encontrar el ideal siempre.
8: Qué bueno. Y los precios siempre son cómodos, son precios accesibles.
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8: Vea usted frases que usted debe transmitir a su hijo. Tú puedes hacerlo. Confío en ti. Estoy orgulloso de ti. Cree en ti mismo y todo será posible. No dejemos de decirle esas cosas a nuestros niños. ¿Ustedes celebraron el Día del Niño, licenciada?
10: En la escuela lo celebraba mucho. En mi casa no tanto, porque mi mamá, como es maestra, también me llevaba a meter a la celebración de la escuela de ella.
8: Ah, qué bueno, qué bonito. Sí. ¿Usted tiene algún día especial, Día del Niño? ¿Recuerda un día especial?
9: No, yo siempre recuerdo el Día del Niño. Para mí es... Tengo esos recuerdos de que siempre había piñata, ya sea en la escuela, yo estaba en una ONG también, y ahí siempre nos celebraban el Día del Niño también. Entonces era una fiesta siempre, el Día del Niño. Yo creo que siempre habían dulces, siempre había piñatas, que por cierto, a mí me encantan las piñatas todavía. Yo, sí, me incluso voy a cumpleaños y revento piñata y... De todas maneras.
8: No, está bueno.
10: Hay que ayudarle a los niños.
8: Usted anda su niña flor de piel.
9: Ah, no, yo sí. Y bueno, hoy tenemos detalles de parte de Basilio para nuestros oyentes también. Y es que yo le estábamos mencionando que qué bonito el lema, ¿verdad? Siempre ustedes nos sorprenden con los lemas que nos dan cada celebración. Y en esta ocasión, en Basilios, el lema es: el arte de ser niño está en Basilios. ¿Y por qué? Por esta bonita caja que nos están entregando junto con cada pastel que compremos. No importa si es un pastel diferente al que compre hoy a estos de temática. Por ejemplo, si yo quiero uno de chocolate y lo compro, ¿me dan esta caja siempre?
10: Así es, ahorita tenemos todos nuestros pasteles con esta caja temática, así que usted, hasta agotar existencia de las cajas, usted lo va a poder encontrar. Incluso desde el lunes hemos estado repartiendo los pasteles en esta caja.
9: Bien, ah, bueno, pues, entonces, cualquier tipo de pastel que compremos en Basilios nos darán la cajita para que vayamos, no solo en los niños, si usted es adulto y le gusta pintar, también lo puede hacer. Pues en esta mañana vamos a...
8: Previo. Anúncienos, ¿qué nos va a dar?
10: Vamos a tener ese pastel que es de 20 personas y un certificado de 15 personas también para que usted vaya a su Basilios más cercano a reclamar su pastel.
8: Escuche bien, vea. A usted que nos honra con su, con vernos, con escucharnos, y si está en Tegucigalpa, perdón por el resto del país, algún día Basilio vamos a ir abriendo ahí, vamos a ir extendiendo, vamos a ir a Mateo, vamos a ir ahí a un montón de lugares. Entonces, hoy vamos a donar en nombre de Basilios un pastel y un certificado por 500 lempiras. Para ello, la dinámica...
9: Para un pastel, ¿verdad?
10: De 15 personas.
9: Sí. Para un pastel de 15 personas. El certificado y el pastelito que ya lo tenemos aquí para que lo vengan a traer. Entonces, usted tiene que venir a traerlo hoy, ¿verdad? Esa es la... O sea que si usted anda cerca, de repente un amigo taxista, ¿verdad? Que quiere llevarle un pastel a sus hijos y en este momento nos puede llamar al 95-20-20-80 y vamos a hacerle una pregunta. Si usted contesta la pregunta y puede venir a traer el pastel o el certificado, se puede ganar. Vamos a iniciar. Vamos a ver quién nos llama al 95-20-20-80. 95-20-20-80. Vamos a responder esta llamada. Vamos a ver quién es. Hola, buenos días. ¿Quién nos llama? Buenos días. ¿Quién nos llama? Bueno.
11: No. Aproveche.
8: Aproveche. No, si usted haga su llamada, se puede llevar el pastel que está aquí. Vamos. O llevarse una orden para, con un pastel para 15 personas.
9: Hola, buenos días. ¿Quién nos llama?
12: Carlos Antonio Santos.
9: Carlos Antonio Santos. Cuénteme, sí. Carlos Antonio. ¿Usted puede venir a Radio América por el pastel?
12: Claro que sí puedo llegar en este momento.
9: Bueno, Carlos Antonio.
8: Pero primero, va a pasar el examen, ¿verdad?
9: Sí, vamos a ver el examen. ¿Cuál es el lema de Basilio para el Día del Niño?
12: El arte de ser niño en Basilio.
9: Muy bien. ¿Y cuál es su número de teléfono?
12: 3347.
9: ¿Sí?
12: 3339.
9: Y cuénteme, ¿tiene usted niños?
12: Claro que sí, tengo un hermoso niño que está en excelencia académica y siempre lo apoyamos para que siga con sus estudios, que lo que podemos dejarle de herencia más que todo para que se defienda en este país.
9: Qué bueno. Así es.
8: Muchas bien. Felicidades.
9: A Carlos Antonio Santos le felicitamos, se ha ganado el pastel, puede venir por él ya si quiere. Ya lo tenemos aquí para usted y aparte va a llevar esta cajita para que su niño la pueda colorear.
8: Así que muchas gracias. Y también si trae el carro y en el carro cabemos todos para ayudarle a partir el pastel y disfrutar el pastel, nos vamos todos, no hay problema.
9: Es broma esa. Es broma.
12: Bien. Los pasteles que tengan ahí los llevamos también. Todos los
9: pasteles. Muchas gracias. Qué bueno. Muchas gracias y puede venir por su pastel.
12: Claro que sí, hasta la 1 a las 2 atienden a mediodía. Desde
9: ahorita hasta las 4 de la tarde puede venir.
12: Bueno, muchas gracias.
9: Gracias. Bien, vamos a regalar ahora el certificado.
8: Ahora vamos con el certificado de un pastel para 15 personas.
9: Para que usted vaya a cualquier Basilios.
10: Así es, lo pueden ir a traer aquí y con él usted puede ir a cualquiera de los Basilios y tiene hasta el 13 de septiembre para reclamarlo.
9: Hasta el 13 de septiembre este es... ¿Cuándo?
10: Domingo.
9: El domingo. Ya ni sé. El domingo es 13 de septiembre, entonces usted puede llevárselo. Y si hoy no quiere comprar, llevar el pastel, pues lo puede ir a pedir hasta el 13 de septiembre. Entonces vamos a contestar otra llamada en este momento. Vamos a seguir con la frase. Vamos a ver si pusieron atención. En esta mañana vamos a responder. Vamos a responder esta comunicación. Hola, buenos días.
13: Hola, buenos días, quiero participar.
9: ¿Cuál es su nombre?
13: Reina Yamilet Sauceda.
9: Reina Yamilet Sauceda. Cuénteme, Reina, ¿cuál es el lema de Basilios en este Día del Niño?
13: El arte de ser niño en Basilio.
9: ¿Bien?
10: Muy bien.
9: Bien, bueno, pues usted se ha ganado Reina Yamilet Sauceda, ¿verdad?
13: Bien.
9: Reina Yamilet Sauceda se ha ganado el certificado, tiene que venir a Radio América, puede venir de hoy hasta el viernes a las 4 de la tarde, porque recuerde que se vence o ya no podrá reclamarlo después del 13 este certificado.
13: Ok, muchísimas gracias, que Dios nos bendiga.
9: Bien, entonces puede venir, ¿cuál es su número de teléfono?
13: 3219-6344.
8: Ambos que traigan su tarjeta de identidad
9: y, que traigan su identificación y pueden venir ya desde este momento para que puedan compartir un pastelito con sus niños. Cuéntame, ¿usted tiene niños?
13: Sí, ya tengo un niño. Ya está de 12 años.
9: 12 años, pero bien, sigue siendo su niño.
13: Exacto.
9: ¿Cómo se llama su niño?
13: Se llama Carlos Antonio.
9: Bien, feliz Día del Niño a Carlos Antonio. Y usted, Reina, puede pasar por su certificado.
13: Ok, muchísimas gracias, Dios los bendiga.
9: Amén, y muchas gracias a usted. Bien, ya hemos entregado los dos regalos en esta mañana.
8: Bueno, a los de Facebook, disculpen. Disculpen, en la próxima. Ya va a venir otra vez, Basilio, y vamos a tomar en cuenta a los de Facebook. Disculpen. Así que, licenciada Naki, muchas gracias por siempre apoyarnos, por siempre estar con nosotros, por siempre acordarse de nosotros, el médico y su salud en fechas tan, tan importantes, y que hoy es una fiesta nacional porque estamos celebrando a los niños. Muchas gracias. Sus palabras finales por el día de hoy.
10: Muchas gracias a ustedes por invitarnos siempre. Esperándote que pasen un muy feliz Día del Niño, que nos visiten en Tiendas Basilios para que usted pueda llevarse el pastel ideal para su niño y que puedan hacer esta bonita actividad de la caja en familia para que pasen un muy bonito momento. Gracias.
8: Bueno, licenciada, sus palabras finales por el día de hoy, porque ya es tarde. Ya está el abogado aquí y el abogado no, con las demandas va al orden del día.
9: Bien, invitar, ¿verdad?, a todos a que vayan a Basilios. Gracias a la licenciada Nanapki, gracias a todos los que nos han llamado, ¿verdad? No pudimos darles a todos un regalito lastimosamente, pero bueno, ya tenemos dos ganadores. Carlos Antonio Santos y Reina Yamilet Sauceda son los ganadores. Y también en esta mañana pues tenemos bastantes comunicaciones de las personas que nos ven en las redes sociales. Bueno, aquí le estaba escribiendo el doctor Jeffrey Maradiaga. Felicidades, amigos, saludos, te manda Jorgito, le decía.
8: Ah, muchas gracias.
9: Y también Ale Mejía dice, saludos, mi lindo doctor y licenciada Gladys, y feliz Día del Niño a todos los niños y a nosotros como adultos, porque los adultos llevamos un niño adentro. Leslie Girón Canales dice, felicidades a todos los niños, que Dios les bendiga, saludos, doctor. También Valesca dice, saludos a la Liga, al doctor Roger, excelente programa. Jenny Murillo dice, buenos días, doctor Roger, feliz día a usted y a sus compañeras en cabina. Francis Hernández, saludos, doctor. Leslie Girón dice, bueno, a los de Facebook, en otra ocasión, vamos a tener en cuenta esto. Buenos días, siempre los escucho, un saludo para mi niño Jason Noé Almendares Amador, por ser un día muy especial para los niños. Los escucho en Cuyamapa, Villa Santa, Danlí. Le enviamos un saludo a Jason Noé Almendares por ser el Día del Niño. También hay muchas comunicaciones saludando a los niños en esta mañana. Nos escribe Carito saludando a los niños de Honduras. También dice Jenny Murillo, que ya nos escribió aquí a través de Facebook también. Bendiciones a todos, doctor, felicidades a todos los niños y que Dios los guarde. 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
8: Bueno, quiero saludar a Leslie de Campos, a Loli Villanueva, a Mirna María Lanza. Y nos escribe Leónidas y nos dice, aquí los estoy viendo y quiero que me saluden a Karen y a Rocío. A todos, muchas gracias por estar con nosotros. Agradecemos profundamente su fiel sintonía. Mañana el tema es más que interesante. Hablaremos de los mitos y verdades de los tés y los jugos verdes. Nos vemos mañana, si Dios así lo quiere.
11: Les recordamos que Honduras se merece un pueblo sano. 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
14: Hola, muy buenos días. Gracias por estar con nosotros un día más aquí en Orientación Legal. Hoy es Día del Niño. Y bueno, como le dije también, pues normalmente los viernes son días de migración, pero hoy lo cambiamos por el jueves. Así que envíen sus preguntas de migración para la abogada Tania Silva, especialista en Derecho Migratorio de los Estados Unidos. Y antes de eso, yo le invito a que usted en esta mañana pueda, pues, enviar también sus saludos para sus pequeñitos, porque hoy es Día del Niño y le enviamos un saludo a todos los niños. Aquí, entre nosotros, solo Chavi tiene a su muñecota, la bebé, porque usted ya está grande, la niña.
15: Sí, ¿verdad? Mi hija ya no tiene 21 años, 21, y el mayor tiene 29.
14: ¿Cómo se llama
15: 29.
14: Su niña, Chavi? Lía Evangeline.
15: Qué coqueta, Lía Evangeline. Qué bonito, qué guapo es el nombre.
14: Qué bonito, qué bonito. Y es preciosa, pero es una muñequita. Es linda la niña.
15: En serio, así pero que... se sabe bien feo. No, mentira, es galanazo.
14: Ah, es que la mamá es bien guapa.
15: La mamá no, bien sí, guapa. Nuestro querido Xavi, aparte del literato, es actor. Es actor de... Así de sencillo.
14: Ven, le mandamos un saludo a Lía Evangeline. Ya... y a todos los niños.
15: Bueno, Marito ya está en cabina, perdón, en controles, diciendo que lo felicitemos a él también porque tiene espíritu de niño.
14: Ajá, sí, claro. Eso decíamos, que hay que tener ese espíritu de niño, pero en el aspecto de que ellos son felices, abogados, con poquito tienen. Si ustedes les da un detallito, por pequeño que sea, aquel niño se alegra.
15: Sí, un churrito,
14: y
15: un
14: dulce, lo que sea, sí. Y entonces hay que ser así, como niños, que perdonan, que olvidan, que no andan guardando rencores, que son felices, que sonríen, que esa sonrisa la sienten desde lo más profundo.
15: Viéndote los gestos faciales que estás haciendo, Ajá. Vas a ser una gran mamá.
14: Ojalá.
15: Yo creo que ya ni vas a querer venir, o vas a estar chiñando ahí al bebé enfrente del micrófono.
14: Hay que ser siempre, tener ese espíritu de niño.
15: Así es.
14: Ya tenemos la conexión con la abogada Tania.
15: Nuestra queridísima abogada fiera, nuestra abogada Tania Silva, nuestra queridísima experta en temas migratorios. Cuénteme, ¿cómo le va, cómo le ha ido estos días? Qué gusto tenerla, no en viernes, pero en jueves, siempre es un agrado.
5: Así es, un placer estar aquí con ustedes. Estamos adelante, gracias a Dios, ya es jueves, casi viernes.
14: Casi.
15: Casi.
5: Sí, casi.
14: Estamos celebrando el Día del Niño hoy aquí en Honduras. No sé.
5: ¡Cierto! Sí. Felicidades. Felicidades a todos los niños en Honduras. Que disfruten su día. Obviamente, los amamos. Les deseamos lo mejor. Y todo lo que hacemos el día de hoy, los adultos, es esperando dejarles un mejor futuro a ustedes. Esperamos poder cumplirles. Que no les vayamos a fallar.
14: Así es que... Hoy sea un día en el que nos comprometamos nosotros los adultos a cuidar a la niñez, que tanto lo necesita, ¿verdad? Sabemos que hay muchos niños que sufren a diario por diferentes circunstancias y a veces los adultos somos los que propiciamos este sufrimiento. Entonces, a tomar unos minutos para reflexionar y mirar cómo usted está tratando a los más pequeños, esos pequeños que son el presente y el futuro de nuestra nación. Abogada Tania, ¿hay noticias importantes en temas de migración para que usted nos comente en esta mañana?
5: Así es, han habido varios cambios muy importantes. Quizás no afectando directamente a la comunidad hondureña, pero no quiero que se sientan tranquilos, porque aunque han salido decisiones que directamente afectan, por ejemplo, a nuestros hermanos venezolanos, por ejemplo, ya acabó el TPS para nuestros hermanos salvadoreños. Quiero explicarles de qué manera estas situaciones les pueden afectar a ustedes también. Número uno. Para nuestros hermanos venezolanos acaba de publicarse una decisión de la Junta de Apelaciones diciendo, hey, las cosas ya cambiaron en Venezuela, ya no está Maduro, así que ya eso se considera un cambio radical en las circunstancias del país, que nos hace pensar que los venezolanos realmente ya no corren ese peligro. Claro, hay maneras para contrarrestar esa presunción legal que ahora existe, pero recuerden que ese tipo de presunciones, no solamente ese análisis se puede utilizar en contra de los venezolanos, también se puede utilizar en contra de los hondureños, de los nicaragüenses, de cualquier tipo de caso en donde haya habido un cambio de poder, donde tenga una diferente administración que tal vez sea más amena a cooperar con Estados Unidos, como es el caso en Honduras actualmente, al menos en teoría. Entonces, pongan atención y recuerde que debe usted siempre poder contestar cómo, a pesar de que sea X partido el que esté en el poder ahora en Honduras, que tiene relación con Estados Unidos, aún así yo estoy en peligro por mi raza, mi religión, mi opinión política, mi nacionalidad, o porque pertenezco a este grupo en particular. Entonces, siempre la clave, a pesar de esta decisión que es muy negativa, afectando a nuestros hermanos venezolanos, pero ese mismo análisis se puede utilizar en contra de otras nacionalidades. Entonces, la clave para poder defenderse de esta nueva decisión es siempre, siempre personalizar el argumento que usted utilice en su caso. Entonces no es nada más decir, ay no, es que en Honduras las cosas están feas, la violencia estaba fea y por eso me vine. No, sino es que decir, a mí personalmente me hicieron daño porque pertenecía a X partido, o porque soy un pastor predicando en tal lado, o porque, estoy dando ejemplos nada más, era el líder de sindicato, era un activista ambiental, era un miembro de la comunidad LGBT. Entonces, usted tiene que personalizar su argumento. Si hace algo muy general, hablando de lo que está sucediendo en el país a nivel nacional, eso no le va a ayudar para nada en su caso de asilo. Uh-huh. Tiene que personalizar lo que está sucediendo. Y recuerde también, para los tepecianos, tienen que buscar opciones. El TPS, sé que duró mucho tiempo, duró décadas, y muchos, muchos lamentablemente se confiaron, porque cada vez que lo querían cancelar había una demanda y bueno, se salvaban. Pero siempre ha sido, hasta su nombre lo dice, que es un estatus temporal. Entonces ahí la dejazón fueron ustedes. No pueden estar ahora enojados con el gobierno por quitar algo que siempre les dijo que era temporal. Entonces, tome responsabilidad de su caso. No le esté echando la culpa al gobierno, a su mamá, a su papá, que me trataron mal. No, no, no. Usted ya es adulto. Tome responsabilidad de su caso y diga, ¿sabe qué? Okay, bueno, pan, me quitaron esto. ¿Cuáles son mis opciones? Si usted vino a Estados Unidos, sé que tiene la mayoría de los tepecianos, son gente de bien, gente de mente empresarial, gente que tienen probablemente alguna otra opción, pero como no la buscan, se quedan ahí cruzados de brazos, o peor aún, se han quedado con la dejazón de que el TPS va a regresar, hagan cuenta, hay casos que no va a regresar, y empiecen a buscar opciones. No les va a llegar a usted a la puerta a tocárselas, sino que usted tiene que ir a buscarlas.
14: Abogada Tania, ¿cuál puede ser una opción para un tepeciano?
5: Mire, un par de ellas que hemos encontrado que nos ha funcionado mucho en nuestro despacho es, como les mencionaba, muchos de ellos son emprendedores. Entonces, tienen un negocio y a través de ese negocio hemos podido conseguirles a varios la visa de empresa pequeña, la E2. Entonces, esa es una opción para muchos tepecianos. También, como tantos han vivido aquí por tanto tiempo, ya han creado familias, tienen sus familias, y muchos también salieron con permiso de viaje. Entonces, tienen todavía la opción de arreglar papeles a través de una petición familiar. Pero tiene que explorar eso porque no sabemos por cuánto tiempo más esté funcionando esa opción para los tepecianos, pero muchos de ellos todavía lo tienen. También tenemos la opción humanitaria. Muchos tepecianos quizás en su momento no solicitaron un asilo, no solicitaron ningún tipo de protección porque tenían el TPS, pero ahora que ya no tienen esa protección, si usted dice, hey, regresar a Honduras significaría que me encontraría con X grupo, con X persona que me quisieran hacer daño a mí o que todavía están amenazando a mi familia que quedó allá en Honduras, puede ser que usted califique para una excepción para presentar un caso de asilo. El caso de asilo por lo general se debe presentar dentro del año de haber entrado a Estados Unidos, pero hay excepciones cuando hay cambios materiales en sus circunstancias. Y el haber perdido esta protección del TPS puede, en muchos casos, no todos, pero vale la pena evaluar su situación para ver si esa sería una opción. En caso de que la petición familiar o una petición laboral no fuera una opción para usted. Pero la cuestión es, de nuevo, si no lo explora, usted no va a saber qué puede hacer.
14: Bien, qué importante, abogada, conocer todos los lineamientos que usted nos ha mencionado en este momento, porque hay muchos que lo que están es angustiados, preocupados. Entonces hay que ocuparnos en qué podemos hacer. Todos aquellos que son tepecianos, usted que escuchó ahorita a la abogada Tania, póngase a pensar y diga, ¿en cuál de las opciones yo puedo optar? Por ejemplo, si usted tiene ya hijos nacidos allá, si usted tiene su negocio, entonces busque un abogado para que pueda legalizar su estatus. o por lo menos lo intente, porque muchas veces no hacemos nada, nos quedamos de brazos cruzados, solo esperando nuestro destino final, ¿verdad? Y eso no es correcto, hay que actuar. Tenemos en esta mañana comunicaciones al 95-20-2080, que yo le invito a todos los que nos están sintonizando a que puedan aprovechar este espacio. Yo sé que hay muchas personas que necesitan una respuesta en temas de migración de los Estados Unidos. Y bueno, a veces los viernes no nos damos abasto de tantas preguntas que nos llegan. Así que esta es su oportunidad para que la abogada pueda responderles esas dudas que tienen en temas del derecho migratorio de los Estados Unidos. Carito nos escribe desde Costa Rica y, bueno, nos está enviando una imagen de feliz Día del Niño, dice, a todos los niños de Honduras y también felicidades a los que llevamos un niño por dentro, dice. Feliz día, abogado y licenciada y abogada Tania. Y nos manda una imagen que dice, más risas, más movimiento, más amistad, más días como niños. Que nunca se nos quite la ilusión y las ganas de jugar y disfrutar la vida. Porque la edad solo cuenta cuando dejamos de soñar. Está bonito.
15: Qué bonito.
14: Está bonito este mensaje que nos envía Carito. Muchísimas gracias, Carito. Y, bueno, a disfrutar este día junto con los más pequeñitos de la casa. Feliz Día del Niño a todos, dice también. Ah, mire, abogado, esa imagen le va a gustar a usted de la terminación 0616.
15: Una caguama con un pepe. Me imagino, sin verlo.
14: Abogado, no diga.
15: Una pregunta para la abogada. Dentro de las cuestiones humanitarias, ¿podría estar que alguna persona está siendo tratada ya por alguna cuestión médica que al venir, al regresar acá a Honduras, podría correr peligro su vida?
5: No. A menos, si es el inmigrante personalmente, no. Sin embargo, si tiene a un pariente ciudadano que requiera su presencia, tal vez tiene algún hijo o él se esté haciendo cargo de su cónyuge, entonces ahí sí se puede pedir, se puede hacer una petición de acción diferida para que le permitan quedarse aquí en Estados Unidos en lo que dura el tratamiento del ser querido. Pero para él, si es solamente el inmigrante en sí, no. No se toca el corazón migración.
15: ¿Y si está un tratamiento de cáncer, por ejemplo?
5: Aún así. Tenemos situaciones.
15: ¡Santa madre de
5: Dios!
15: Sí
5: hay, técnicamente, ¿para qué? Porque ya sé que van a escribir diciendo, mentiras, existe esto. Bueno, sí hay una opción que se llama suspensión de la deportación, en el que un inmigrante puede ir y decirle directamente a la migra, sí, yo sé que estoy sujeto a una orden de deportación, sé que estoy acá ilegalmente y me pueden llevar, pero quisiera que por favor no vayan a enforzar ninguna la orden en contra mía porque tengo esta situación. Quizás en esa situación, particularmente si tenemos documentación de los doctores, quizás esa sea una opción para el inmigrante. Sin embargo, hoy en día, en esta administración, vemos menos y menos aprobaciones de esos pedidos para la suspensión de la deportación. Pero sí existe, o sea, sí hay todavía una alternativa. Lo que no quiero es, pues, dar falsas esperanzas, número uno, de cuánto tiempo se tarden en decidirla, y número dos, en cuanto a lo que será la decisión, porque estamos viendo más negativos últimamente. Pero sí, técnicamente sí hay todavía una opción para esos inmigrantes.
15: Con respecto a los tepecianos salvadoreños, estaba leyendo hoy en la madrugada, abogada, que han hecho una prórroga. ¿Será cierto?
5: Siempre que comienzan un proceso legal en contra, para tratar de evitar el cierre, por ley tienen que haber algún tipo de bloqueo. Pero no significa que no significa que esté salvado el TPS.
15: Okay, porque como hay un estira y encoges, porque muchas veces politizan las informaciones, yo había leído que el Estado, el Departamento de Estado, había suspendido temporalmente la deportación de los más de 155,000 salvadoreños. Por eso le preguntaba, pero usted pues ya me respondió que por cuestión de ley no se ejecuta así tan inmediatamente.
5: Correcto, correcto. Y esa siempre es una estrategia legal. Se sabe que se va a presentar una demanda en contra, pero como ya hemos visto en otros países, termina de todas formas, o sea, tenemos que dejarlo que corra todo el proceso legal, el proceso en las cortes, pero no es una garantía de que el programa esté salvado. Por favor, busque opciones. Porque este es el problema, que como por 20 años, 30 años, se ha estado que eso de que, no, siempre se salva. Entonces, ha quedado en una dejazón la población tepeciana, independientemente de qué país sea, e incluso algunos tratando de exigir que se transforme el TPS en una protección permanente, cuando sería algo totalmente injusto para los que están haciendo un proceso legal. Entonces, pero es esa exigencia lo que ha creado ya un gran resentimiento en contra de este programa por parte de esta administración. Entonces, sí, siempre es una estrategia legal comenzar una demanda para crear ese bloqueo, pero no es una garantía de que se salvará el programa.
14: Bien, qué interesante. Bueno, hoy hemos estado...

0: Bueno, yo he estado viendo últimamente, abogada, muchos videos de redadas, de detenciones, y eso uno lo siente en el corazón como una tristeza, pero bueno, son cosas que pasan porque al final están en un país que no es el de ellos, ¿verdad? Sino que se han ido a buscar un mejor futuro, y lo importante es conocer qué puedo hacer yo para poder tener un estatus legal en Estados Unidos. Y por eso hoy está con nosotros la abogada Tania Silva, especialista en derecho migratorio. Así que usted sigue enviando sus preguntas al 9520-2080. Cuando volvamos de mensajes, le vamos a dar lectura a la terminación 2282 para que esté muy pendiente. Ya volvemos.
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1: En la ciudad de Siguatepeque, departamento de Comayagua, 31 de agosto del año 2026, la suscrita secretaria del Juzgado de Letras Seccional de Siguatepeque, departamento de Comayagua, hace saber que en la demanda de divorcio por la vía del proceso abreviado no dispositivo promovida por el abogado Abner Antonio Castellanos, en su condición de representante procesal de la señora Carla Yadira Mencía Hernández, en contra del señor Josué David Orellana Molina, registrada bajo el número de expediente PA-09-2026, Juzgado de Letra Seccional, Juzgado de Letra Seccional Siguatepeque, departamento de Comayagua, a los 18 días de agosto del año 2026, único antecedente de hecho, fundamento de derecho, parte dispositiva, 1. Se autoriza el emplazamiento del señor Josué David Orellana Molina con DNI 0501-2004-00695 por comunicación edictal, mismo que se deberá realizar 3 veces con un intervalo de 10 días en los diarios y radios de comunicación de circulación en el país, plazo que deberá de contar desde el día siguiente a la última publicación de acuerdo al artículo 146 del Código Procesal Civil. 2. Que se proceda a efectuar las comunicaciones edictales según lo ordenado en el artículo 141, numeral 2. Notifíquese, sello y firma, abogada Marice Taina Pereira Orellana, juez de letra seccional, sello y firma, abogada Carla Saray Miranda Hurtado, secretaria adjunta, Juzgado de Letra Seccional Siguatepeque, departamento de Comayagua, 16 de enero del año 2026, único antecedente de hecho, fundamento de derecho, parte dispositiva, primero, admítase la demanda de se presenta demanda de divorcio por la vía del proceso abreviado no dispositivo presentada por el abogado Ebner Antonio Castellanos Mesa en su condición de representante procesal de la señora Carla Yadira Mencía Hernández, en contra del señor Josué David Orellana Molina. Segundo, sírvase emplazar en legal y debida forma al señor Josué David Orellana Molina para que dentro del plazo de 15 días conteste la demanda de divorcio por la vía del proceso abreviado no dispositivo presentada por el abogado Abner Antonio Castellanos Mesa en su condición de representante procesal de la señora

0: Carla Yadira Mencía Hernández, debiéndosele hacer entrega de la copia simple de la demanda y los documentos acompañados a la misma, haciéndole advertencia de que si transcurrido el plazo para contestar la demanda y que habiendo sido notificado válidamente no se apersona, en el procedimiento se le declarará rebelde. Tercero, notifíquese, sello y firma, abogada Marice Taina Pereira Orellana, juez de letra seccional, sello y firma, abogada Carla Saray Miranda Hurtado, secretaria adjunta. Procédase a efectuar la presente comunicación a fin de hacer de su conocimiento el auto arriba descrito para los efectos que en derecho corresponda. Siguatepeque, 31 de agosto del 2026. Abogada Ruth Nordeli Arana Rivera, secretaria.
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5: Seguimos con Orientación Legal. Muchísimas gracias a todos por seguir en sintonía. Ya le vamos a dar lectura a las preguntas que nos llegaron a través de Facebook, así que muy pendientes. Hola, buenos días, abogada y Gladys. Mi pregunta es, hace poco, como 2 meses, deportaron a mi sobrino y hace como 1 mes y medio le mataron al papá por problemas de tierra. Él está pensando en pedir asilo. ¿Qué puede hacer? ¿Me puede ayudar, abogada, por favor? Gracias. Pero él no tiene pruebas, pero sí él tenía una propiedad grande. ¿Me ayuda, por favor?
6: Bueno, recordemos lo que hablamos al principio del programa, particularmente con los últimos cambios y decisiones que están saliendo de nuestras autoridades de inmigración. Tiene que personalizar el riesgo. Claro, no conozco los detalles del caso, entonces no, eso sería el primer consejo, es que tenga una consulta con un abogado de inmigración, especialista en asilo, para poder analizar la situación del sobrino. No quiero escucharme fría, pero el asesinato del papá por tierras, así a grandes rasgos, por muy violento, obviamente es algo horrible que sucedió, es una tragedia para esta familia, pero aún así no significa que califique para asilo. Es necesario, quizás la persecución, porque es necesario demostrar que usted tiene un miedo bien fundado porque algo ya le sucedió en el pasado o existe la posibilidad de que algo le suceda en el futuro, que sea algún tipo de daño a su persona, que en el derecho le llamamos, al menos aquí en Estados Unidos, le llamamos persecución, porque tiene que ser algo más. Claro, el asesinato de un padre, eso puede calificar como persecución, pero además de eso, debe de tener lo que llamamos el nexus o la razón detrás de esa violencia. Vamos a decir que sí, el asesinato de su padre califique como persecución o que le dé a usted un miedo bien fundado de que a usted también le puede suceder eso. Ahora, el por qué. Nos mencionan, bueno, nos quieren quitar unas tierras. Tendríamos que explorar eso un poquito más, porque si es únicamente un pleito de terrenos, así nada más, o que me digan, ah, es un pleito, es que no nos llevamos bien, o es cuestiones de personalidad o de desacuerdos, eso no va a calificar para asilo. Sin embargo, si usted me dice, es porque por mi raza, religión, opinión política, nacionalidad o porque soy miembro de algún grupo en social en particular, eso puede ser que sí le dé opciones. Por ejemplo, en Honduras, porque sé que estamos hablando con la mayoría de la población en Honduras, en nuestro despacho sí hemos ganado varios casos de asilo de miembros de la comunidad garífuna, porque muchos de ellos sufrieron persecución, asesinatos, violencia, extorsiones, intimidaciones horribles, porque muchos constructores, compañías querían quitarles sus tierras. Eso califica para asilo porque, justamente porque son garífunas, porque son de una etnia en particular, estaban siendo atacados, estaban siendo perseguidos, hostigados o, bueno, en muchos casos, asesinados para quitarles esas tierras que pertenecen a su cultura, a su etnia, a su grupo. Entonces, de cierta manera, sí, era por los terrenos, pero había un elemento de su raza, de su cultura, que estaba muy atado a esas propiedades. De esa manera, de nuevo, podemos personalizar el riesgo o el peligro que sufría ese individuo. No es solamente de que fue por unos terrenos que asesinaron a su papá, es algo horrible. Como le digo, probablemente sí califique o ya cubra la primera parte del análisis para el asilo, que es la persecución. Ahora falta lo siguiente, que es el porqué detrás de esa agresión. Y esa quizás sea la parte más difícil que encontramos en muchos casos hondureños. Es el poder demostrar que la razón detrás de la violencia que usted sufrió cae dentro de uno o más de los campos que permite la ley para otorgarle asilo.
5: Tenemos una pregunta a través de Facebook. Agustín dice, desde Virginia, mi hija se hizo ciudadana hace un año, pero como está la policía, bueno, como está la política, perdón, de migración en estos momentos, ¿será mejor esperar para que ella me pida? ¿O daría lo mismo en este momento? Entré con visa de turista. ¿Me ayuda con esto, por favor?
6: Debería de pedirlo cuanto antes. Cualquier persona que califique ya, y claro, no lo sé si califica. El hecho de que entró con visa, de que su hija sea ciudadana, no garantiza que califique. Siempre mi primer consejo antes de que usted comience un proceso es que se asesore con un abogado de inmigración. Ya una vez el abogado dice que efectivamente califica para ese beneficio, entonces vale la pena solicitarlo, no posponga lo que ya pueda hacer hoy, si califica efectivamente. De nuevo, no recomiendo que comience ya mañana sin hablar con un abogado, pero si el abogado ya lo analiza y dice que sí puede hacerlo, hágalo. Lo mismo aquellos de ustedes que son residentes, el abogado les dice que ya pueden naturalizarse, háganlo también.
5: Otra comunicación, bueno, Mariano Guzmán solamente dice saludos desde el norte de California para todos y también para la abogada Tania. Tenemos otra comunicación, dice, buenos días abogada, he sido muy bendecido en este país, Estados Unidos. Llegué indocumentado, tuve TPS, luego residencia. Hoy en día, gracias a Dios, soy ciudadano de Estados Unidos. El Señor me ha bendecido con bienes inmuebles en Estados Unidos, Olancho y Tegucigalpa, Honduras. La pregunta es, yo pago mis impuestos en Honduras de las propiedades de Honduras y en Estados Unidos las de Estados Unidos, pero he escuchado que tengo que declarar mis propiedades de Honduras en mi declaración de impuestos en Estados Unidos. ¿Qué conocimiento tiene usted de eso? Muchas gracias.
6: En muchas situaciones, sí. Dependiendo de qué tipo de posesiones estemos hablando. Entonces, y también va a variar, recuerden, en California el Estado también le va a cobrar impuestos, se pagan impuestos de Estado, pero no estoy al tanto de si los impuestos de Estado también toman en cuenta sus posesiones fuera de Estados Unidos. La mejor persona que puede contestar eso va a ser un contador, alguien. Generalmente cuando ahorita en esta temporada en la que se están llenando los impuestos van a salir muchos tramitadores que saben hacerlo, que pueden hacerlo, pero para estas preguntas que son más complejas, yo recomiendo que usted contacte o a un contador, que usted va a saber que se considera contador, que ya pasó por todos los exámenes de, bueno, no sé si se llama Colegio de Contadores, pero es la entidad, ¿no?, que autoriza a los profesionales de contabilidad. Y usted va a saber que es la persona adecuada porque tiene las letras CPA después de su nombre. Eso le indica a usted que es una persona que ya pasó los exámenes para considerarse un contador oficial en Estados Unidos. O también puede comunicarse usted con un abogado especialista en derecho, en este tipo de derecho, que le puede decir también qué obligaciones tiene usted, no solamente con Estados Unidos, sino también ellos pueden ayudarle a investigar en Honduras. Ellos pueden hacer un contacto con algún despacho en Honduras. Pero comience allí, que sea un contador directamente que le diga a usted lo que se tiene que hacer, porque nuestras leyes, todo lo que tiene que ver con lo que se le va a entregar al tío Sam cada año, cambia grandemente. Algunos años quizás tenga ciertas obligaciones que desaparecen al año siguiente, que regresan o se duplican en el año 3. Pero estos profesionales en particular siempre están monitoreando todos esos cambios y son la persona idónea para que le den la respuesta, porque puede ser que hasta esté pagando de más. Tal vez no tenga ni siquiera que reportar nada de eso aquí a Estados Unidos. Ellos van a saber confirmarle.
5: Tenemos, bueno, esta es una denuncia. Dice, buenos días, fíjense que ayer nos avisaron que hoy nos pagaban la pensión del Seguro Social. Y aquí estamos en el banco y dicen que se cayó el sistema en el Seguro Social y por eso no nos pueden pagar. Tal vez nos ayudan a averiguar qué pasó. Bueno, esta es una denuncia, dice que no les están pagando. Tenemos más comunicaciones al 95-20-2080. Buenos días, dice la vez pasada le contaba de la lentitud con las que las oficinas de migración tienen para con los usuarios. Desde julio llevé una copia de mi pasaporte certificado para que le hicieran el otro trámite. Creo que es sellarlo. La cosa es que me dijeron que regresara en 18 días. Mi esposo lo iba a llevar a Estados Unidos y nunca nos lo entregaron. Mi esposo se fue y tenemos que enviarlo vía, bueno, una agencia de esas que llevan documentos. Pues desde julio he estado yendo, llamando y nada. Lo más que me han dicho en ventanilla es que están atrasados de trabajo, que ese documento tiene que pasar por varias gerencias. Vivo fuera de la ciudad, soy de la tercera edad y estoy discapacitada. ¿Qué tengo que hacer? ¿Tengo que pagar un abogado o escribir al señor director de migración? Oriénteme, mi esposo está tramitando llevarme como esposa y mis otros papeles van a prescribir por la ineptitud de esta gente. Uno tiene fecha para entregar y queda mal. Puede perder hasta la cita, uno dice. Gracias, saludos a la abogada Tania. Bueno, abogado, esto está pasando ella con migración. Fíjese que no le han entregado este documento desde julio.
7: Es terrible con nuestro sistema migratorio y sobre todo en los consulados. Desatienden
5: la ciudadanía. Eso es aquí, porque el esposo tenía que llevar el pasaporte. Ella dice que cree que es sellado, es algo que tenía que hacer ahí inmigración. Desde julio lo llevó y no se lo han entregado. El esposo se fue.
7: Sí.
5: Y el miedo de ella es que los otros documentos puedan perder su validez.
7: Sí, es correcto. Ahí va a tener que hacer uso de todo su encanto, en el buen sentido de la palabra, es decir... hay un refrán que es un poco grosero, pero que el que persevera aburre, para decirlo de una manera amable, pero hay que estar ahí todos los días porque ese es el día a día de nosotros los abogados. Por eso a veces tenemos que ofertar honorarios que a la gente les disgusta, pero nos toca dedicarnos de entero para estar ahí encima, dándole seguimiento, insistiendo, aburriendo a la gente para que saquen las cosas. Bueno, para decirles que en el caso de migración, no sé cómo está actualmente, hasta la misma policía, cuando yo llevo casos que se requiere el registro, el movimiento migratorio, dice, mire, pues que pedírselos a ellos es un montón. A veces se tardan 3 meses, dice, para una cuestión que requiere una urgencia porque están persiguiendo un delito y un delincuente, ¿verdad? Así que tiene que insistir ahí, ir todos los días.
5: Bien, qué difícil. ¿Verdad? Para una persona que
7: sí, vive terrible.
5: Fuera y bueno,
7: aspiraciones.
5: A las autoridades de migración les hacemos un llamado, ¿verdad? Que atiendan a las personas que necesitan sus documentos, más que sabemos que aquí pueden ser lentos y todo, pero en Estados Unidos la fecha que le dan para presentar sus documentos, esa es la fecha en que lo tiene que entregar, porque eso sí tiene la puntualidad, ¿verdad, abogada Tania?
6: Correcto.
5: Otra comunicación dice, buenos días, abogada Tania, el abogado licenciada. Yo me voy a regresar a Honduras, si Dios lo permite. ¿Es más recomendable regresarse por sí solo o regresarse con CBP Home? Muchas gracias.
6: Bueno, dependiendo, no nos menciona si tiene un caso pendiente de inmigración, ¿verdad?
5: No, nada.
6: No. Porque de eso va a depender. Si usted tiene un caso pendiente con migración, sea que tiene alguna petición familiar que ya se presentó o tal vez tenga, ya haya sido citado a la Corte de Inmigración, entonces mi recomendación en esa situación, que usted tenga algo pendiente, es que primero le avise a las autoridades que quiere retirar el caso porque ya tiene planeado salir para tal fecha. Ahora, CBP Home realmente para a los que tienen un caso pendiente no les ayuda mucho. Siempre es recomendable que usted tome la iniciativa de avisarle a las autoridades para retirar el caso. No, hasta el día de hoy, todo este tiempo que ha existido CBP Home, solamente estoy al tanto de una persona a la que sí le dieron dinero. Entonces, puede utilizarlo, pero esté al tanto de que probablemente no le van a dar los $1,000 que prometen. Pero usted sí puede utilizarlo para corroborar que salió.
7: Abogada, por cierto, siempre hay, veo mucha gente acá en Honduras ya de edad un poco avanzada.
6: Petición que tengan.
5: Abogada Tania.
7: ¿Cómo? Se nos cortó un poco, ajá, perdón por haberle interrumpido.
6: Sí.
5: Se nos, ajá, cortó ya al final, abogada, como la respuesta.
6: Oh, sí, bueno, no, les decía que los que la utilizan, el punto es si tiene un caso pendiente con migración o no. Si tiene un caso pendiente, mi recomendación es que primero le avise a las autoridades, sea la Corte de Migración, sea USCIS, que les avise que ya va a retirar el caso porque piensa regresarse o piensa salir del país. Pero si no tiene un caso pendiente, puede utilizar la aplicación de CBP Home nada más como comprobante de que efectivamente está saliendo. Pero no lo haga con la expectativa de que le van a dar el dinero, porque como le digo, no... Solamente estoy al tanto de un caso al que sí le dieron el dinero. Es más como para avisarle al gobierno que se va a ir.
7: O sea, que esa promesa que hizo Donald Trump, darle dinero al que se fuera voluntariamente, al que se repatriara voluntariamente, ¿es cierto o es pura de su parte de su show permanente?
6: Es parte del show permanente.
7: Qué increíble. Doctora, sí. Una pregunta. Yo a cada rato, como ando en transporte, en taxis, mucha gente, uh-huh, que tiene las ganas de irse a Estados Unidos a trabajar, pero ya son gente de avanzada edad, digamos 60 años, por ejemplo, pero tienen algún tipo de habilidad. ¿Qué tan probable es que a una persona de 60 años le den la entrada de trabajo y qué habilidades o qué conocimientos, qué experiencias serían las más potenciales o potables más, uh-huh, bien para que le puedan dar una visa de trabajo?
6: Claro, bueno, va a depender, sí depende mucho de sus credenciales. Ahora, si estamos hablando de las visas de trabajo de temporada, una de las que hay una necesidad increíble en este país es para conductores de esos furgones grandísimos, de esos trailers que les dicen aquí. Entonces, uh-huh, si usted tiene esa licencia pesada y efectivamente tiene experiencia manejando camiones, manejando todas esas cosotas grandes, vale la pena ver todas las opciones que tiene. Aquellos individuos que tienen experiencia trabajando en el campo, en pesquera también, hay muchas opciones. En el área de hotelería y turismo también hay opciones para trabajos de temporada. Entonces hay que ver hay para tutores también. Entonces, yo lo primero que recomiendo es que vaya y vea primero a ver qué hay en las opciones de temporada. Si ya estamos hablando de personas que tengan credenciales, tal vez académicas más altas, que ya tengan estudios universitarios, que tengan títulos, que sean catedráticos, entonces, para ustedes, obviamente, no son trabajos de temporada, sino que ya necesitarían el patrocinio de alguna compañía o alguna institución que quiera contratarlos aquí en Estados Unidos y ellos son quienes comienzan el proceso. Pero para aquellos que quieran explorar nada más una oportunidad de temporada, vaya primero a mi página abogadafiera.com y al pie de esa página estará el enlace que dice trabajos de temporada para inmigrantes. Ese enlace lo lleva directamente a la página del Ministerio de Trabajo de Estados Unidos con vacantes que ellos, que ya pasaron el escrutinio del Ministerio de Trabajo, que empresas que ya tienen el permiso del Ministerio de Trabajo para contratar extranjeros. Y allí le va a decir a usted cuánto va a ganar, en dónde, cuál es la ubicación del trabajo y muy importante, la persona contacto. ¿Quién es el contacto clave para ver si todavía hay cupos para esa vacante? Entonces, visite esa página para ver todas las opciones que tiene y que le dé una idea a usted. Póngase ahí. Ahora ya tienen también la página en español, así que todavía más fácil para que usted pueda ver las opciones que tenga y obtener el contacto del individuo que está contratando para que pueda llamarlo o enviarle un correo electrónico explorando esa opción.
7: Qué interesante. Entonces, ya sabe, nuestra querida radioaudiencia, siempre leal y fiel a este programa y sobre todo el tema migratorio, que siempre lo esperan como agua de mayo. Busquen la página abogadafiera.com y ahí van a encontrar diferentes opciones de trabajo. Búsquenlo, porque las oportunidades sí existen, sí están. No se atrincheren en pensamientos negativos que no voy a encontrar nada. Háganlo. Las cosas no caen del cielo, hay que buscarlas. Abogada, una pregunta que se sale un poquito de lo migratorio, pero ¿qué sucede demográficamente o poblacionalmente en los Estados Unidos que teniendo millones de habitantes no encuentran mano de obra en esas temporadas altas?
6: Bueno, es que es realmente un talento que se ha perdido. Y a mí me lo encuentro cómico que, por ejemplo, en Honduras no se valore ese talento de, como lo mencionaba, de manejar esos furgones, nuestra gente de campo. Ese tipo de talento, ese conocimiento se ha perdido en Estados Unidos. Y no solamente eso, sino también la entereza, la firmeza de espíritu y de cuerpo ya no la tenemos. Alguien aquí en Estados Unidos ya no la tiene. La queja que siempre encuentro, y eso es a través de industrias, es que o no duran o no aguantan el trabajo. Hoy son muy exigentes en lugar de ser agradecidos en la que tienen trabajo. Entonces, son las quejas principales que encontramos aquí, que no dura la persona o no aguanta el trabajo, porque la verdad, trabajar en el campo aquí o en la China es pesado. Tiene que ser alguien que aguante, que conozca, también para hacer el trabajo de manera más efectiva. Lo mismo estar en un furgón en, qué sé yo, 5 o 6 horas, es algo bastante difícil, que no cualquiera lo puede hacer. Y lamentablemente en Estados Unidos se está perdiendo esa fortaleza física. O sea, no somos una población que está en forma. No somos una población que está en contacto con la naturaleza, que conoce de campo, que conoce de cosas tan sencillas como la construcción. Vaya, hay una gran... tengo 2 empresas que son constructoras que siempre están contratando albañiles.
7: Bueno, doctora... Tengo también, ha sí, sido un placer en verdad estar con usted. Nos tenemos que ir a unos avisos. un fuerte abrazo desde acá de Honduras.
6: Gladys. Feliz día. Y felicidades, abogada, a nuestros niños.
5: Feliz día y feliz día a todos los niños también. Abogada, muchas gracias. Bueno, muchas gracias. Muchas gracias a la abogada y gracias a todos. Nos vamos.
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8: Ministerio Público. El Tribunal de Sentencia de la Ciudad de Lloro, dictó resolución en el proceso número U-8-24, citando al señor Dorian Torres y al señor Byron Josneri Romero para que se presenten a las instalaciones del Tribunal de Sentencia de la Ciudad de Lloro, para que comparezcan a rendir su declaración en la audiencia de juicio oral y público, señalada para el día viernes 25 de septiembre del año 2026 a la 1:30 p.m. Olanchito Lloro, 8 de septiembre del año 2026.
9: Los dones que provienen de la injusticia son superiores a los que se originan en la caridad. Khalil Gibran, ensayista, novelista y poeta libanés.
10: Poder Judicial Honduras, Juzgado de Letras de Familia de Francisco Morazán, aviso edictal 0801-2024-01508. El infrescrito secretario adjunto del Juzgado de Letras de Familia del Departamento de Francisco Morazán a la señora Rosa Digna Portillo Maldonado, que en la demanda de divorcio contencioso por la vía del proceso no dispositivo promovida en su contra por el señor Lucio Eribán Mendoza Argueta, ha recaído sentencia que en su parte conducente dice: este Juzgado de Letras de Familia del Departamento de Francisco Morazán, en nombre del Estado de Honduras, dicta la siguiente sentencia. En la ciudad de Tegucigalpa, municipio del Distrito Central, a los 30 días del mes de abril del año 2026, parte dispositiva por todo lo cual este Juzgado de Letras de Familia del Departamento de Francisco Morazán, en nombre del Estado de Honduras y en aplicación de los fundamentos jurídicos antes mencionados, falla. Primero, declarando con lugar la demanda de divorcio por la vía del proceso declarativo no dispositivo. Segundo, declara disuelto el vínculo matrimonial que une a los señores Lucio Eribán Mendoza Argueta y a la señora Rosa Digna Portillo Maldonado, ambos de generales expresadas en el preámbulo de este fallo, en el que contrajeron en el municipio del Distrito Central Departamento de Francisco Morazán en fecha 7 de diciembre del año 1996, inscrito en la certificación de acta de matrimonio número 1215-1996-00024, folio 007, tomo 00007, año 1996. Tercero, este tribunal no se pronuncia sobre patria potestad, guardia y cuidado, régimen de comunicación y pensión alimenticia, en virtud de que el hijo procreado dentro del matrimonio ya alcanzó la mayoría de edad. Cuarto, absolviendo a la señora Rosa Digna Portillo Maldonado en su condición de cónyuge culpable de pagar pensión alimenticia a favor del señor Lucio Eribán Mendoza Argueta en su condición de cónyuge inocente, en virtud de no haber acreditado encontrarse imposibilitado a agenciarse medios que le proporcionen subsistencia. Séptimo, este juzgado no se pronuncia sobre la liquidación del patrimonio en virtud de no haberse acreditado en autos la existencia del mismo. Octavo, manda que en virtud de este, la resolución que pone final al proceso notifíquese por medio del secretario del despacho a la parte demandada. En su condición de rebelde, la señora Rosa Digna Portillo Maldonado, fijando la copia de la resolución o la cédula en la tabla de avisos en virtud de ser de domicilio desconocido, a costa de la parte demandante, publíquese la comunicación en un diario impreso y en una radiodifusora, en ambos casos de cobertura nacional, por 3 veces con intervalo de 10 días. Hábiles, que si no se interpone recurso alguno contra el presente fallo, el mismo quede firme y se libre mandamiento judicial del mismo señor registrador civil municipal de Santa Ana, Departamento de La Paz, para que haga las anotaciones e inscripciones prevenidas por la ley en la calificación de acta de matrimonio inscrita bajo el número 1215-1996-00024, folio 007, tomo 00007, año 1996. Y se inscriba en el registro de sentencias de este departamento. Asimismo, se extiende la copia certificada íntegra a los interesados sin costas. Notifíquese, firma y sello, abogada Francia Canales. Juez, firma y sello, abogada Nori Chinchilla, secretaria adjunta. Tegucigalpa, municipio del Distrito Central, 23 de junio del año 2026. Firma y sello, Nori Chinchilla, secretaria adjunta.

0: Ministerio Público. Tribunal de Sentencia de Lloro Lloro dictó resolución en el proceso número U-25-23, citando al señor Gerson Siama Torres y a la señora María Cristelina Lobo Ponce para que se presenten a las instalaciones del Tribunal de Sentencia de la ciudad de Lloro Lloro para que comparezcan a rendir su declaración en la audiencia de juicio oral y público, señalada para el día viernes 25 de septiembre del año 2026 a las 9 de la mañana. Olanchito Lloro, 8 de septiembre del año 2026.
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1: Aviso. El interescrito secretario adjunto del Juzgado de Letras de la Sección Judicial de Aquimistán, Santa Bárbara, en el juicio de ejecución hipotecaria sobre bienes inmuebles promovido por el abogado Guido Josué Fajardo Lagos en su condición de apoderado legal de Banco Popular S.A. en contra de Milian Noemí Matute, tiene a bien practicar la tasación de costas solicitada por el abogado Guido José Fajardo Lagos de la manera siguiente. 1. Capital, 241.287.39 lempiras. Intereses vencidos e intereses moratorios hasta la fecha, 668.676 lempiras. Total, 909.963.39 lempiras. Gastos judiciales, 2.026.50 lempiras. Dichos gastos quedan acreditados de la siguiente forma. 1. Certificación de autenticidad que se acompañó en demanda, 500 lempiras. 2. Pago por requerimiento a la central de citaciones, 450 lempiras. 3. Recibo de pago por servicios, 1076.50 lempiras. Cálculo de honorarios profesionales, hasta 30.000 al 30%, 9.000 lempiras. Sobre el exceso de 30.000 hasta 100.000 lempiras, al 25%, 17.500 lempiras. Sobre el exceso de 100.000 hasta 200.000 al 20%, 20.000 lempiras. Sobre el exceso de 200.000 lempiras, 15%, 106.494.66 lempiras. 152.994.66 por 50%, igual, 76.497.33. Total de honorarios profesionales, 76.497.33 lempiras. Total de capital, intereses legales, gastos y honorarios profesionales, 988.487.22 centavos. Quimistán, Santa Bárbara, 3 de febrero del 2026. Abogado Armando Enrique Bueso, secretario adjunto.
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7: Y ahora las dejo con la bachiller Vanessa García.
8: Compañeros, compañeras, quisiera agradecer a mi mamá. También quisiera agradecer a quien me dio la vida por su increíble apoyo. Quiero dedicarle este logro a esta mujer por sus palabras de aliento, por cada merienda, lonchera. Cuando preparaba este discurso, solo pensaba en mi madre. Y finalmente quisiera agradecerle a Doña Sara, que pues es mi mamá.
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1: 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Cuando se va un padre, madre, hermanos, hijos o amigos, nuestros corazones quedan entre dos mundos. La migración está dejando a Honduras con territorios desiertos, pueblos y sectores fantasmas, ocupando el octavo lugar en el mundo de países con solicitudes de refugiados. Esto afecta la vitalidad y el desarrollo local. 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